Dimos comienzo, Mr. Latin Jazz Show por Allegro 91.3 FM, con la animación de Mr. Jazz Music PR Guito Morales, y el especial Latin Jazz New York, con la pieza titulada, son dos piezas en secuencia, Perdido y Chico on Demand, que aparecen en la producción discográfica de Chico Farrell, Pura Emoción, 1995. Son composiciones de Juan Tisol y Chico Farrell, los arreglos, conductor Chico Farrell, with special guest Mario Rivera, Papo Vázquez, Víctor Paz, Arturo Farrell Jr. Grabaron los hermanos Andy González y Jerry González, Manny Oquendo, Steve Berrío, participaron en ese disco, que es uno de los discos más importantes de Chico Farrell en la nueva etapa, esa última etapa de él en Nueva York. En secuencia, Latin New York, que da pie al nombre del especial de este programa. Son piezas de el concepto del estilo de Latin Jazz creado en Nueva York. Luis Ramírez lo grabó en 1992 en el disco Como Nunca. Luis Ramírez es el compositor líder, timbales solo, arreglos Bobby Percer y alto saxofón solo. Escúchame todos los viernes por la noche a través de Allegro 91.3 FM de 8 a 10 PM. Animación Mr. Jazz Music PR Guito Morales. Frases famosas. Toco un bonito saxofón en la trompeta. Eso lo dijo el gran trompetista de jazz Roy Eldridge, una de las leyendas de la trompeta. 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A continuación, en este especial de Latin Jazz New York, la banda de Chembo Corniel. Esta pieza New Yorican Groovy define el estilo este de Nueva York. La compuso Iván Renta, uno de los más destacados saxofonistas tenor que reside en Nueva York. Chembo Corniel es el líder conga, percusión con Rubén Rodríguez bajo, una leyenda de ese instrumento. Tino Derado en piano, Vince Querico batería. Grabaron este disco, se titula Por The Rest of Your Life. Es el título que le dio el gran maestro Chembo Corniel. En secuencia vamos a escuchar Bugazón, de Bugalú con Son. Es una combinación que creó el gran maestro Rey Santos. Fue grabada en un disco de Latin Music Legends, el disco Mambo Show 1990. El arreglo principal corresponde a ese gran maestro que fue el desaparecido Rey Santos. Atentos a Charlie Palmieri, líder piano, la leyenda Mongo Santa María en congas. Muchas leyendas en este disco, como dice el título del mismo. El maestro Chombo Silva, Barry Rogers, Nicky Marrero, John Dandy Rodríguez y David Piro Rodríguez aparecen en esa grabación histórica. Están escuchando el especial de Latin Jazz New York.

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Escuchamos Jazzy, una composición que aparece en el disco El Malo de Willy Colón, 1991, reeditado. Willy Colón es el compositor, líder, trombón. Aparece Joe Santiago y dos bajistas grabaron ese disco, bajo, y también Eddie Guagua Rivera, Nicky Marrero timbales, Pablo Rosario bongó, un disco clásico. Y esa pieza Jazzy es de las pocas instrumentales que el maestro grabó en su larga carrera como músico de salsa. En esta ocasión hizo esa excepción, And Catch the Feeling. Catch the Feeling aparece en el disco de Brown Horns, 2002. El disco es una producción de Mitch Froman, destacado líder, tenor, saxofón, toca todos los instrumentos, excelente tocando el barítono también. Froman es uno de los músicos más respetados en Nueva York, líder, tenor, saxofón, otro gran maestro, Bobby Percelli, alto saxo, el gran trompetista Ray Vega, el maestro Oscar Hernández en piano, Johnny Torres en bajo, Jimmy Delgado timbales y John Rodríguez el Dandy en bongo. Escúchame todos los viernes por la noche a través de Alegro 91.3 FM de 8 a 10 PM. Este programa se repite los domingos por la tarde para tu mejor conveniencia de 4 a 6. Animación, Mr. Jazz Music PR, Guito Morales. Frases famosas. Lo único que nadie puede quitarme es mi sonoridad. Lo dijo Coleman Hawkins, una de las leyendas del saxofón tenor en el ámbito del jazz. Estas piezas que aparecen a continuación definen parte del estilo de lo que es el Latin Jazz estilo New York. Sweet Snatch es una pieza que grabó en el 1966 el gran pianista Ricardo Rey en el disco Se Soltó. Es un clásico del gran saxofonista Charlie Parker. Ricardo Rey, líder, arreglos piano, una producción de Pancho Cristal para Alegre Record. Y en secuencia dedicatoria, van a escuchar una parte conversando el gran maestro Larry Harlow hablando de Tito Puente, y luego hace una interpretación del clásico Filadelfia. Este disco Harlow lo grabó Mambo Life at the Berlin. Es una composición Filadelfia del gran maestro Tito Puente. Larry Harlow, líder piano, hace una intervención vocal haciendo anécdotas de Tito Puente. Ronnie Cuber, barítono saxo. Bobby Sanabria, batería. Mark Gollenham en trompeta. Eddie Guagua Rivera en bajo. Y el gran Chembo Corniel aporta las tumbadoras. Escuchemos.

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Escuchamos en la sesión de dos versiones distintas para una misma pieza o composición el clásico Round About Midnight. Estas dos versiones las grabó el maestro Ray Barreto. Esta primera fue grabada en un disco clásico de él, The Other Road. Ray Barreto, 1973. Es un clásico del gran pianista, leyenda de jazz, Thelonious Monk. Barreto Congas líder, el arreglo es de Dick Mesa. Primera versión 1973 que escucharon, la segunda versión en secuencia de Round About Midnight. Barreto la volvió a grabar en el 2000 en el disco Ray Barreto and New World Spirit. Trans Dance se titula ese disco, 2000. Es un clásico de Monk, pero este arreglo, el segundo, es de Adam Colker, soprano saxofón de la banda. Ray Barreto conga, vocal, John Bailey, trompeta, Vince Kerrico, batería, con John DiMartino, piano, Adam Colker, soprano, saxo. Una diferencia de 27 años, la primera que grabó Barreto esa versión del 73 y luego en el año 2000. Escúchame todos los viernes por la noche a través de Alegro 91.3 FM. Y se repite este programa los domingos por la tarde de 4 a 6. Animación Mr. Jazz Music PR, Huito Morales. Frases famosas. Me alegraría que llamaran aquello que toco simplemente música. Lo dijo el gran saxofonista Charlie Parker. Haciendo recuento así de historia de discos que empezaron este movimiento de Latin Jazz New York, hay un disco que van a escuchar ahora, una pieza que aparece este músico llamado Vladimir Vasiliev. Tiene, yo creo que de ascendencia rusa, Mamboas de Cave, 1971. Fue un disco que cuando salió causó mucho impacto en la ciudad de Nueva York. Vasiliev, piano líder, Bobby Perceri, alto y flauta, Bobby Rodríguez, bajo, Phil Newsom, timbales, con Nick Ramos, conga, Manny Durán, trompeta, Harry Rodríguez, bongo. En secuencia, 57 Street Mambo, de Bobby Sanabria. Lo grabó en el disco Big Bang Urban, Four Tales. Esta pieza es del gran trompetista de jazz, Michael P. Mosman. También el arreglo corresponde a él. Y aparece también en el estilo este de Latin Jazz New York, del maestro Bobby Sanabria. Escuchemos.

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Escuchamos en la recta final Tito Puente, On Broadway, esa pieza clásica de Wild Man Lieber Stoller. Tiene el disco el mismo título. Para el 1983, Puente se ganó un Grammy con esta producción. Y aquí también, pues, hacemos honor a lo que es el estilo de Latin Jazz New York de nuestros grandes músicos latinos, Puente Timbales. Jorge Dalto, el gran pianista argentino, es uno de los que aparece en ese disco histórico. Alfredo de la Fe, otro gran maestro. Jimmy Crisaura, su mano derecha. Jerry González, que estaba con Puente para ese entonces, hace Fluger, Conga. Jerry González, trompeta. Otro gran músico de Ponce, Higaldo Miranda en guitarra y cuatro. Mario Rivera, la leyenda, en soprano y tenor saxofones. Babi Rodríguez en bajo. Dandy Rodríguez bongo. Son parte integral de este disco histórico del maestro Puente. En secuencia escucharon Leapfrog to Harlem, que aparece en el disco de Palmieri, Ritmo Caliente 2003. Es una composición de Palmieri, piano, líder, Joe Santiago, bajo, Karen Joseph en flauta, Brian Lynch, trompeta, Iván Renta, tenor saxofón, Conrad Hewitt, trombón, José Clausel, timbales, Jan Rodríguez, bongo, Yoli Delgado, conga, aparece en esa producción de Palmieri. Escúchame todos los viernes por la noche a través de Alegro 91.3 FM. Repite los domingos por la tarde de 4 a 6 PM. Frases famosas. Hago lo que me divierte. Así decía Mark Davis al tocar. Yo hago lo que me divierto cuando toco. Spanish Harlem. Aparece en la recta final una pieza que grabó Jorge Dalto en el disco Listen Up, 1988. Es composición de Spector y Lieber. Dalto piano, una leyenda de ese instrumento. Escuchan bien la gente que tenía Dalto en ese disco para esa época del 88. Stanley Banks, bajo, Anthony Jackson, bass guitar, Harvey Mason, batería, George Benson, guitarra, Hubert Love, flauta, Frankie Melavé, percusión, los hermanos Randy Brecker, trompeta, y Michael Brecker, saxofón. Eso es prácticamente un sinnúmero de estrellas de esa época. Y cerramos el programa con Gone City, una presentación de Old Santiago, tambo featuring Johnny Almendra y Luis Bauzó. Johnny Almendra, timbales, y Luis Bauzó hace el trabajo de bongo. 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

0: Buenas noches a todos, les decía Wito Morales, Mr. Jazz Music, esperando que este programa haya sido del agrado de todos ustedes y que la pasen súper bien. Esto es Latin Jazz New York.
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